Y esta vez quiero saludarle al suboficial superior, don Ricardo Portillo Estigarribia, de Acuña de Figueroa, barrio San Antonio. Con este gran éxito de Pedrito Villalba, Roja y Juse, Pueblo Alto.

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Bien, audiencia de la radio, tengan todos ustedes muy, pero muy buenos días. Aquí iniciamos más otra edición del programón de la mañana. Viva la mañana, correspondiente a la fecha de hoy, 9 de julio del año 2026. Hoy es jueves 9 de julio. Ya es, vamos a decirlo, ya llegando el fin de semana otra vez. Ya falta algunos días para finalizar nuevamente la semana. Buen día para todos, para mí es un gusto, es un placer de poder estar llegando. Ayer no pude estar presente, estuve por Guaira, estado de Paraná y cerca de Salto del Guaira. Y ahora ya de vuelta con ustedes. Buen día para todos, buen día para toda la ciudadanía en general. Una mañana espectacular, un fin, inicio del programa. Y porque no, si Dios nos permite, vamos a estar hasta las 11 de la mañana compartiendo la buena música y algunas informaciones de interés para toda nuestra sociedad. Cada mañana se escucha. Me imagino que están bien, están tranquilos, están escuchando la radio con mucho amor y cariño. Llega tu programación. Buen día para todos, es un gusto, es un placer. Aquí son siempre nosotros honramos el poderoso nombre de Jesucristo, el Dios que vive. A usted que está en tu comercio, en su estancia, en su chacra, nosotros deseamos la bienvenida al programón de la mañana. Aumento gradual de la temperatura durante la semana o la mañana de hoy, jueves 9, predomina un ambiente fresco con viento leves a moderado del sector noreste. Y por la tarde se prevé un aumento cálido, especialmente en el centro y norte del país, con temperaturas máximas previstas entre 25 y 30 grados. El cielo se mantiene escasamente nublado durante gran parte de la mañana, con un aumento de la nubosidad hacia el final de la tarde, mientras que los vientos rotarían a direcciones variables. Para los próximos días persistiría un ambiente fresco y cálido con temperaturas mínimas que estarían entre 17 y 19 grados, máximas superiores al 25 grados, alcanzando valores cercanos también a los 30 en el norte del país. La probabilidad de lluvia aumenta a partir de mañana, viernes 10, con ocurrencia de lluvias dispersas, la y probabilidad de actividades eléctricas en el suroeste y este de la región oriental durante la jornada del sábado 11. La lluvia tendría que presentarse de manera más organizada, afectando principalmente los departamentos del centro y norte de ambas regiones.

La temperatura actual del momento en nuestra ciudad es de 16 grados, tenemos 0% de posibilidad de precipitaciones, la humedad relativa del ambiente es del 80%, el viento a 16 kilómetros por hora. La temperatura máxima para Ipejú es de 27 grados. Para mañana viernes, cielo parcialmente nublado con 18 de mínima y 28 de máxima. Y también para el sábado se prevé alguna llovizna, o sea, precipitaciones dispersas, con 17 de mínima y 22 de máxima. Para el domingo, sí, ya tenemos cielo totalmente cubierto con 8 de mínima y 21 de máxima. Las principales cotizaciones de monedas extranjeras para hoy: el dólar 6.040 guaraníes para la compra y 6.090 guaraníes para la venta. El real 1.140 guaraníes para la compra y 1.180 guaraníes para la venta. El dólar 3.9 para la compra y 4.2 para la venta. El euro 7.050 guaraníes para la compra y 7.400 guaraníes para la venta. En cuanto al peso uruguayo, 130 guaraníes para la compra y 230 guaraníes para la venta. La libra esterlina para hoy, 7.800 para la compra y 9.300 guaraníes para la venta. El dólar con el real, 5 real con 15 centavos para la compra y 5 real con 30 centavos para la venta. El dólar y el peso argentino, 1.450 pesos para la compra y 1.600 pesos para la venta. ¡Buen día para todos! ¡Buen día!

Camina plácidamente entre el ruido y el bullicio y observa la paz que puede haber en el silencio, hasta el punto en que te sea posible. Procura estar en buena armonía con todos. Expón tu parecer en forma reposada y clara, y escucha a los demás, que aunque sean lerdos e ignorantes, ellos también tienen algo que decirte. Evita a las personas ruidosas y agresivas, que constituyen una vejación para el espíritu. Si te comparas con otros, puedes volverte petulante o amargado, porque siempre hay quien es inferior o superior. Interésate siempre por lo que haces, por muy humilde que sea tu tarea, porque es algo que siempre perdurará, aunque las circunstancias cambien. Sé precavido en tus negocios, porque el mundo está lleno de astucias. Pero que la precaución no te impida ver dónde está la virtud, pues hay muchas personas que luchan en pro de elevados ideales, y toda vida está llena de heroísmo. Sé sincero. En especial, no fingas afecto, ni seas cínico en relación con el amor, porque a fin de cuentas, la aridez y el desencanto son tan perennes como la hierba. Toma resignadamente el consejo de los años, renunciando gallardamente a las cosas de la juventud. Y no te preocupes por temores imaginarios, pues muchos de ellos son producto de la fatiga y de la soledad. Por encima de toda disciplina edificante, sé benévolo contigo mismo. Tú eres un ente del universo, no inferior a los árboles y a los planetas. Tienes derecho a estar aquí. Y lo entiendas o no, el universo se desarrolla como debe hacerlo. Por lo tanto, procura estar en paz con Dios, cualquiera que sea la forma en que le concibes. Y cualquiera que sean tus aspiraciones y tus sueños, en la ruidosa confusión de la vida, procura estar en paz contigo mismo. Porque con todo desequilibrio, con toda maldad, es sin embargo un hermoso mundo. Así que ten cuidado, esfuérzate por ser feliz.

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0: Son exactamente las 9:09 en toda la República del Paraguay. Estamos en el programón de la mañana. ¡Viva la mañana para toda nuestra audiencia! Quiero comunicar a la audiencia que el próximo miércoles a partir de las 7 de la mañana estarán los funcionarios de la ANDE ahí en la municipalidad para que usted se ponga al día para que pueda hacer su parcela correspondiente hasta 60 cuotas. Ahora se cambió la ley de la ANDE. Ahora ya no solamente van a cortar, sino que te puede mandar en Inforcom, o sea que la ANDE ya te puede suciar tu nombre. Cuando ya cambia la ley, antes digo, a veces cortaba de allá, pero cuando ya no más, cuando ya tuve, cuando ya pagaban, te van a llevar. Entonces hay parcelas de 60 cuotas para la gente que están debiendo a la ANDE.
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0: Banda armada realiza violento asalto y hiera un policía en un depósito de aduana en Mariano Roque Alonso. Alrededor de 10 hombres armados asaltaron el depósito de la aduana del establecimiento Jical de Mariano Roque Alonso en la madrugada de este jueves. Un policía que custodiaba el sitio quedó herido y llevaron artículos electrónicos y medicamentos para adelgazar. Unos 10 asaltantes distribuidos en 4 camionetas llegaron en la madrugada de este jueves hasta el depósito de aduana ubicado en el establecimiento Jical de Mariano Roque Alonso y perpetraron un violento asalto en que llevaron artículos electrónicos y medicamentos para adelgazar. Además, durante el hecho hirieron al suboficial Rubén Méndez de la agrupación especializada que custodiaba el lugar junto a otro agente. Los asaltantes se llevaron cajas de artículos electrónicos y medicamentos en 4 vehículos. A la salida se produjo una persecución con agentes policiales, obligando a los hombres armados a abandonar los rodados con la carga. El comisario Juan Servián, subjefe de la comisaría décima de Mariano Roque Alonso, indicó que los delincuentes llegaron hasta el portón del establecimiento, golpearon y en un momento salió Marta Leguizamón, funcionaria del sitio. La obligaron a abrir el portón y le exigí que diga dónde se encontraban los policías que custodiaban el lugar. Bajaron y fueron hasta donde se encontraban los uniformados y dispararon contra uno de ellos. El suboficial Méndez, que fue llevado hasta el hospital policial Rigoberto Caballero, quedó internado y se encuentra fuera de peligro, según informó la doctora Luz Céspedes, directora del centro asistencial. 2 de los vehículos fueron encontrados en Luque y otro rodado en la ruta que une Ipacaraí con Pirayú. Un cuarto vehículo está siendo buscado por los intervinientes. En el depósito se encontraron un cargamento de tirsivida, un aparato electrónico incautado tras un asalto similar ocurrió en Yataití del Norte, departamento de San Pedro, en el que interceptó un camión blindado sin poder llevarse el cargamento. Estamos en el programón de la mañana. Asalto con toma de rehén en un supermercado en Alberdi causó terror. Un grupo de al menos 10 personas tomó el lugar simulando operativo de la SENAT. Momento de terror se vivieron en la noche del miércoles en el supermercado LIS 2 de Alberdi, departamento de Ñeembucú, cuando un grupo de entre 10 a 12 delincuentes fuertemente armados irrumpieron el local simulando un operativo de la SENAT. Los asaltantes redujeron al personal, retuvieron por varios minutos a algunas personas y escaparon con una suma de dinero que hasta el momento no fue cuantificada. Según los primeros datos recabados por la policía, los hombres llegaron en una camioneta blanca. Al descender comenzaron a gritar, SENAT, SENAT, aquí hay droga y vamos a revisar.

Son exactamente las 9:14 en toda la República del Paraguay. Estamos en el programón de la mañana. ¡Viva la mañana! Una vez en el establecimiento, los delincuentes apuntaron con arma de fuego al personal y tomaron momentáneamente como rehenes a algunas personas mientras exigían la entrega del dinero. La propietaria del supermercado y los trabajadores vivieron minutos de extrema tensión y hasta que la banda logró su cometido y huyeron del lugar. Hora después del atraco, la policía localizó en la compañía Moñaicue, jurisdicción de Alberdi, la camioneta que había sido utilizado por los actores del golpe. Un hallazgo que podría aportar pistas para avanzar en la investigación. Ante la magnitud del asalto, las autoridades activaron un operativo cerrojo sobre la ruta número 19 en los principales caminos de acceso y la salida de la ciudad, con el propósito de dar con los responsables. Mientras continúa la búsqueda, los integrantes de la banda y agentes del Departamento de Investigaciones y peritos de criminalística trabajan en el levantamiento de evidencia y análisis en las imágenes y otro elemento que permitirían identificar a los actores del violento asalto. Hasta el cierre de esta edición no pudimos todavía tener muchas novedades. Estamos en el programón de la mañana. Viva la mañana. Gracias también por la sintonía de

735 kilos de marihuana en Alto Paraná. Agentes especiales de la SENAT de Ciudad del Este, en coordinación con el Ministerio Público, incautaron 735 kilos de marihuana con 500 gramos de marihuana prensada durante patrulla de control preventivo realizado en la colonia Naranjito, en el distrito de Itacurí, en el departamento del Alto Paraná. Noticias, mensajes. El procedimiento se desarrolló en el marco de un control colectivo preventivo de vehículos, personas y cargas sobre un camino rural de la zona. Durante el operativo, los intervinientes observaron una camioneta Fiat Strada que circulaba en sentido contrario a la patrullera. Al percatarse de la presencia de los agentes, el conductor realizó un giro brusco y emprendió una rápida huida, evitando el control.

0: Son exactamente las 9:19 en toda la República del Paraguay. No podemos todavía hablar bien porque nos llama mucha gente. Esto es bueno, ¿verdad? Durante el operativo, los intervinientes observaron una camioneta, como estaba observando, acerca de la incautación de la droga. Habían observado una camioneta Fiat Strada que circulaba en sentido contrario a la patrullera. Al percatarse de la presencia de los agentes, el conductor realizó un giro brusco y empezando una rápida huida, evitando el control. Pese al seguimiento realizado, el vehículo no pudo ser alcanzado. Posteriormente, los agentes especiales intensificaron el patrullaje en el sector y localizaron el cargamento en el interior de una vivienda precaria de madera deshabitada, ubicada al costado de un camino vecinal donde había sido abandonado. En el lugar fueron incautados 67 paquetes que contenían 735 kilos con 500 gramos de marihuana prensada, los cuales quedaron a disposición del Ministerio Público para el procedimiento de rigor. Los intervinientes, la intervención fue encabezada por el agente fiscal Elvio Aguilera, de la Unidad Especializada de Lucha contra el Narcotráfico, y con la asistente abogada Andrea Servián. Este resultado evidencia la importancia de las patrullas y controles preventivos de la SENAT, desarrollada de forma permanente para detectar e impedir el traslado del cargamento de droga, corredores utilizados por organizaciones dedicadas al narcotráfico.
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0: Estamos en el programón de la mañana, viva la mañana. Cae sospechoso con 5 celulares tras persecución policial, dice nuestro servicio informativo aquí a través de Radio IPJU Frecuencia Modulada. La policía detuvo a un motociclista que llevaba 5 celulares de alta gama, cuya procedencia no pudo justificar. Investiga si está vinculado a una serie de robo. Un motociclista de 20 años fue aprehendido por agentes de la comisaría séptima luego de una persecución en Asunción. De su poder encontrado 5 teléfonos celulares de alta gama, cuya procedencia no pudo justificar, por la que el caso quedó en manos del Ministerio Público, que investigará nuestro servicio informativo aquí a través de Radio IPJU Frecuencia Modulada. La policía detuvo a un motociclista que llevaba 5 celulares de alta gama, cuya procedencia no pudo justificar. Investiga si está vinculado a una serie de robo. Un motociclista de 20 años fue aprehendido por agentes de la comisaría séptima luego de una persecución.

El caso quedó en manos del Ministerio Público, que investigará un presunto hecho de reducción. La intervención se produjo tras una alerta emitida por la Policía Nacional sobre el supuesto hecho contra la propiedad ocurrido sobre la avenida Mariscal López. El sospechoso había escapado con dirección a la avenida República Argentina, donde se montó un operativo para interceptarla. De acuerdo con el subcomisario Víctor Ovelar, alrededor de las 15 de los patrulleros recibieron la descripción de una motocicleta que coincidía con la utilizada por el supuesto autor del hecho denunciado. Ante esa información, agentes de distintas dependencias implementaron un operativo cerrojo sobre la avenida República Argentina. Minutos después localizaron una motocicleta con las mismas características y comenzaron un seguimiento controlando, que culminó en una intersección en la República Argentina y Fernando de la Mora. Durante el procedimiento fue aprehendido Alan Iván Candia González, de 20 años, quien se desplazaba en una motocicleta Kenton GTR gris, franja verde. Al inspeccionar al sospechoso, los intervinientes encontraron 5 teléfonos de alta gama, 3 Samsung Galaxy Ultra de distintas generaciones, otro Samsung Galaxy S24 Ultra y un iPhone 11 Pro. Son los teléfonos que se había encontrado con

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1: Bueno,
2: Sergio.
1: Hola, mi amor.
2: Oye, te llamo para decirte que no voy a poder ir a la cena de tu cumpleaños, porque sabes que acaba de llegar una amiga de Puebla y me invitó a salir con unas amigas.

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Exactamente las 10 de la mañana con 41 minutos en toda la República del Paraguay. Estamos ya arribando lentamente a la parte final de nuestro programón de la mañana. Gracias por la sintonía de cada uno de ustedes. Hombres armados asaltan a transportador en Pirapó. Dos trabajadores de una empresa de transporte fueron interceptados por al menos cuatro hombres armados en la zona de Pirapó, en el departamento de Itapúa. Delincuentes llevaron todo lo que podrían y abandonó el camión pocos metros después. Un camión transportador de mercadería fue interceptado durante la madrugada de este jueves por al menos cuatro hombres que se movilizaron en dos vehículos sobre la ruta 6 en la zona de Pirapó, en el departamento de Itapúa. El camión en el que iba dos trabajadores salió de Ciudad del Este, departamento del Alto Paraná, y tenía como destino Jumenao, departamento de Itapúa, pero fue interceptado al alcanzar el kilómetro 80 del barrio Muricayú de Pirapó. Los malvivientes, según los primeros reportes, se movilizaron sobre la ruta 6 a bordo de dos vehículos, uno de ellos de la marca Toyota modelo Allion y otro modelo premio, ambos vehículos sin matrícula. Bien, señoras y señores, llegamos a la parte final del programón de la mañana. Viva la mañana, correspondiente a la fecha de hoy. Tenemos que irnos con la promesa de volver mañana para más otra edición del programón de la mañana. Gracias por la sintonía.

0: Gracias.
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Posibilidad de Amanda Yareco, hija, humedad Yareco 61%. 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Dólar ya de coina 6.030 guaraníes para la compra, 6.080 guaraníes para la venta. Real 1.140 para la compra, 1.180 guaraníes para la venta. Peso argentino 3.9 para la compra, 4.3 para la venta. Euro ya de coina 7.050 guaraníes para la compra, 7.400 guaraníes para la venta. Peso uruguayo 130 guaraníes para la compra, 230 guaraníes para la venta. Opecha Beinan ya con libra esterlina con este día 7.800 para la compra, 9.300 para la venta. Real dólar de Catuya de Coina es 5 real con 15 centavos para la compra, 5 real con 30 centavos para la venta. El dólar de peso argentino a 1.400 pesos para la compra, en 1.550 pesos para la venta. 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
0: 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Serenata Catalina, pego manaje.

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0: Pues no llego a él. Plaga y coge.
1: No, ya, ¿eh?
0: Va a ser Duy,
1: o va a tener en Duy. Tranquilo, vamos, güey. De la gente, de la no te gusta.
0: Nada, en Duy, se posita.
1: Vale, ¿cuál te posita la cierta, güey? ¿Qué posita?
0: Cierto. Vamos a tener, güey, otra, este, ya, ¿cogieron, güey?
1: Muy
0: bien. 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
1: 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Porque esta vida se coge acá la topilla. 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
0: 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Por noche, vende la Itabía, Itabía, vende. 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
0: A votarle, Caraí Vigilio Ismael Torres. ¿Desde cuál fue?
1: No.
0: PAPK ahí, Osecui, Jodegui, el 11 de junio. ¿Cuándo, güey? Doy cuál fue, más bien, más bien. Caray, mi hermano Caray, Mario González Cardoso, oye, ¿qué era antes? Hoy me hemos trabajado, ubica a Quirupi, Obrajerupi, alguna parte. Hoy me hemos ñané en Dumba, ahí me aportado en mi su teléfono. 0987. 425-489. Areteima, vea. La noña comunica ahí.
1: A ver, Oliveira, ¿qué es esto? Ujima.
0: Oliveira, ¿qué otro es?
1: Comentado acá, digo, uy, a ver, rayo, bebé, política, huevo, cañé, güey.
0: Gente, ya sabía, güey, anda ahí, güey, con su
1: hijo. Se anda ahí, güey, no ando, güey, ahí la, oye, esto para llegar, para,
0: Ya te envío, güey, a ver, comía, güey,
1: Magna hermano,
0: ¿no? Magna hermano, ña Cecilia, me envío, güey.
1: Sí.
0: Hoy me ha cogido para Yuma, hoy me ha cogido cuñán y va a pedir bien. Hoy veo que allí son un cuñán, ¿verdad?
1: Hoy me ha pedido ya y llegué y me vaya a ayudar por irme a la macanea.
0: Parece con Caraí Virgilio Ismael Torres y me ha morido en dos, o sea, algunos conocidos en dos y cuadramos por irme. Y que a tu no hay radio, ¿ve? ¿De qué te mandó a ver radio, ¿ve? A teléfono.
1: 0986. 859-426.
0: Vea la número y nada. Radio Pegua. Ahora, 0972-9345-19. Por favor, oye, que era antes de irme acá ahí, G6 en mano. Ja, hoy me amo, oye, en Dumina, pero ¿cómo murió ya la radio? Pa?
1: Sí. Murió, sé.
0: Murió, sé. Entonces, ¿y qué tú estás en Dumina? ¿Y qué tú estás? ¿Y
1: qué tú estás hoy?
0: Ah, me gustaron de timba. 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